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3: Muy buenos días, ¿qué tal? ¿Cómo estamos? Bien, bastante que maravilloso. Vamos a empezar un día más el espacio Radiohead aquí en UFM. Comenzamos el tiempo que dedicamos al repaso de la historia de la música a través de las listas de popularidad y ventas vigentes en un día como hoy, o sea, 14 de mayo. A ese día viajaremos en el pasado en 8 ocasiones en las 2 próximas horas. En la segunda tenemos una lista invitada del Reino Unido y en la primera va a ser el año 96 el que abra nuestro Radiohead de hoy. El resto será cuestión de lo que diga la ruleta del tiempo. Y de vez en cuando la actualidad que nos pone al día y nos ayuda a cambiar de año. Recibo un cordial saludo de Emilio Vélez, que te acompaña super mega macro, hiper encantado como siempre. Vamos a ponernos en marcha rápidamente, repasando los 10 singles más importantes en 100 segundos. Los más importantes un día como hoy hace 30 años, el día 14 del 5 de 1996.

El número uno era Mark Knopfler aquella semana con el tema Darling Pretty. Vamos a retroceder y quedarnos en el... Número

Abriendo hoy nuestro Radiohead, Michael Jackson. Puesto número 6 para este tema de su disco History. They don't care about us. Y vamos al 5, donde está Robert Miles. Pasó varias semanas en el número 1. Aquella semana le tocaba justo la mitad de este top 10. El número 5. Su fantástico tema instrumental, Children, Robert Miles.

Excelente sencillo de Robert Miles, este Children. Puesto 5 en aquellos días fantásticos de mayo. Amistades peligrosas estaban un poquito más arriba, también había sido el número 1. Me quedaré solo.

Me quedaré solo. Ahí estaban las amistades peligrosas. Habían sido el número uno en su disco La Última Tentación. Me quedaré solo. Amistades peligrosas. Puesto número tres aquella semana. Eso sí, tras haber pasado un par de ellas ocupando el número uno. Me quedaré solo. Y ahora Fangoria. Me voy, Fangoria.

Lo último de Fangoria se llama Me Voy. Suena en los tiempos que dedicamos a la actualidad. Esa actualidad que siempre nos viene estupendamente para cambiar de año. Y eso vamos a hacer ahora mismo, aparte de ponernos al día. La ruleta del tiempo nos lleva al día 14 de mayo, en esta ocasión de 1989.

Héroes del Silencio era el número uno, con el tema Flor Venenosa, del álbum El Mar No Cesa. Retrocedemos, por cierto, el pasado lunes apareció ya este año. Número 7. Hemos escuchado algunas canciones, entre ellas ese número uno fantástico, pero hay otras que no las hemos escuchado, esta semana al menos, como el puesto número 7, Mark Almond y Jim Pitney, Something Gotta Hold of My Heart.

0: 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Era el puesto número 7 aquella semana. Luego es en el top 10. Rotundo número 1 en países como Reino Unido o Alemania. Y también en Irlanda. Mark Halmore y Jim Pitney. Los confetis estaban en el 6. The Sound of Sea.
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The Sound of Sea, el sonido fantástico de Confetti's, puesto 6. Vamos al 3 rápidamente con los Soul Sister, The Way to Your Heart.

0: 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Ahí estaban en el puesto número 3, altísimos, el dúo suizo Soul Sister. The Way to Your Heart. Soul Sister en UFM. Un gran éxito este pegadizo, The Way to Your Heart.
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Entramos en la segunda mitad de esta primera hora de hoy, como hacemos cada día hasta ahora, poniendo en marcha la ruleta del tiempo para que busque un año y nosotros hacer el habitual repaso a los 10 primeros. En esta ocasión, la ruleta nos lleva a repasar el top 10 de España en popularidad un día como hoy de 1979.

Año 1979. Es la segunda vez que aparece esta semana, este año, en nuestra lista. Ya hemos escuchado algunas canciones, entre ellas este Chiquitita, que apareció el pasado lunes. Pero hay otras canciones que no han sonado, como el 7, los Jacksons y su super bailable y pegadizo Blame It on the Boogie. Echarle la culpa al Boogie de Jacksons.

Ahí estaban los Jacksons en el puesto número 7 aquella semana, con echarle la culpa al Boogie. Saltamos al 5, pero no perdemos la pista de baile de vista porque llegan los Tierra, Viento y Fuego, los Earth, Wind and Fire.

El exquisito September de Tierra, Viento y Fuego. Earth, Wind and Fire. Ahí estaban, arrasando desde el puesto número 5. Seguimos por esa zona porque nada más y nada menos que en el 3 hay una novedad. Eran los Bee Gees, que además tienen dos temas en lista. En su disco Spirit Having Flown, que pasó 7 semanas en el número 1 en ventas en España. Y de ese álbum extraemos Tragedy.

0: Pelotazo de los Bee Gees, este Tragedy. ¡Qué maravilla! Ahí estaba en el puesto número 3, por supuesto, iba a ser número 1. Tragedy. ¡Qué maravilla, qué maravilla, qué maravilla! Bee Gees. Tragedy. Vamos a regresar unos minutos a la actualidad. Vamos a disfrutar de un tema fantástico que se ha marcado Melendi y que se llama Fecha de Caducidad y que suena espectacularmente bien. Melendi.
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Buenísima la canción nueva de Melendi, fecha de caducidad. Ahí está ocupando uno de los tiempos que dedicamos a la música de actualidad dentro de nuestro radio diario. Melendi, fecha de caducidad. La buena canción. Y tras la actualidad arranca la ruta del tiempo rumbo al 14 de mayo de otro año. En esta ocasión vamos a hacer el habitual repaso a los 10 primeros en 100 segundos de un día como hoy de 1984.

Año 1984, ayer mismo apareció en nuestro programa este año y ya hemos disfrutado de algunas canciones, entre ellas la de Cool and the Gang, Straight Ahead, que ocupaba y ocupa el número uno de esta lista del 84. En el puesto 10, un sevillano llamado Adrián, uno de sus dos temas que logró colocar en las listas de España. Este llegó más alto que el otro. Este se llamó Me Gustó. Y ahí estaba Adrián intentándolo desde el 10. Me Gustó.

Me gustó. Ahí tenemos a Adrián de Sevilla. Su otro éxito se llamó Rosa María. No se coló en el top 10, aunque sí estuvo en varias listas de popularidad de nuestro país. Este Me gustó sí que llegó a ser número 10. Adrián, Me gustó. Vamos hasta el 9 con George Kratz de Alemania. Din Dada.

Excelente single de George Kratz de Alemania, Ding Dada. Puesto 9 de aquellos días. Vamos al 3 con Ole Ole. Adrenalina fue el último single que salió de su primer disco, con Vicky Larraz cantando. Ole Ole.

0: Ole, ole. Puesto número 3 aquella semana con esta fantástica Adrenalina. Ole, ole. Era la cuarta canción en single que lanzaban Ole, ole con Vicky Larraz, todo dentro de su primer álbum. Adrenalina.
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0: Bueno, seguimos en UFM, un día más repasando la historia de la música en el espacio Radiohead. Bienvenidos, si te incorporas a nuestra sintonía ahora, renovados saludos, si estabas y deseas seguir con nosotros. Muchísimas gracias por elegirnos, amiguitos. Recibe un cordial saludo de Emilio Vélez, que te acompaña super mega macro hiper encantado como siempre aquí en UFM. Vamos al mismo día de hoy de otro año. Vamos al 14 de mayo de otro año. Vamos rápidamente ya con la ruleta en marcha, pues a conocer el año que vamos a repasar ahora mismo en 100 segundos. Vamos a una lista de popularidad de nuestro país de un día como hoy de 1991.

Roxette era el número uno aquella semana con Joyride. Vamos a quedarnos con el estupendo puesto 7 que teníamos. Scorpions en su disco Crazy World. Viento de cambio, Wind of Change.

Viento de cambio, Wind of Change, gran éxito para los alemanes Scorpions. Aquella semana he puesto número 7 en España. Scorpions, vamos al número 1 con Roxette. Número 1.

Roxette, número uno con Joyride, el tema que dio título a su tercer álbum, que vendió más de 11 millones de copias en todo el mundo. Roxette, Joyride. Los Roxette, que empezaron a triunfar fuerte a partir del año 89 y que tuvieron una década de los 90 realmente atronadora con su éxito. Joyride, número uno en España en mayo del año 91. Y ahora, En una vida, In a Life. Esta maravilla pertenece a U2 ahora mismo, en la actualidad. U2, In a Life, una grandísima canción. U2.

Excelente sencillo de U2, In a Life, en una vida. Buenísimo, U2. Rápidamente nuestra ruleta arranca rumbo al día 14 de mayo de otro año. Vamos en esta ocasión hasta 1985.

Año 1985, USA for Africa número 1, We Are the World. Ayer mismo ya paró la ruleta de este año también. Ya hemos escuchado algunas canciones, entre ellas el número 1, pero Georgie Dan no ha sonado. Ocupaba el 9 con

Georgie Dan, ahí estaba en el puesto número 9 aquella semana, a punto de llegar el verano del año 85, ya estaba en las listas con El Africano, es la versión que hizo de un tema de Wilfrido Vargas. Vamos al 6, Bruce Springsteen, casi un año llevaba en el mercado su discazo, Born in the USA, cuando lanzó el single que daba título al álbum. Pues ahí estaba él en el 6 aquella semana. No fue número 1 este single, pero sí que aguantó unas cuantas semanas.

Temazo de Bruce Springsteen, este Born in the USA. Ahí estaba en el puesto número 6 aquella semana. ¡Qué grande Springsteen! Vamos al 3. Una subida fortísima aquella semana para Baltimore. E iba como una flecha hacia el número 1. Su tema Tarzan Boy. Lo escuchamos ahora mismo aquí en UFM. Baltimore, ni que decir tiene, que fue número 1 en nuestro país. En ventas también. Baltimore, Tarzan Boy.

0: Año 1985, Baltimore, Tarzan Boy. Ya estaba en el puesto 3. Continuamos.
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Entramos en la última parte de nuestro Radiohead de hoy. Vamos con una lista de invitados. Vamos al Reino Unido. Vamos al Reino Unido un día como hoy, del año 1983, para repasar su fantástico Top 10.

El fantástico Top Ten británico, un día como hoy de 1983, con los Spandau Ballet a la cabeza y su maravilloso True, que vamos a escuchar enseguida. Pero antes vamos a irnos hasta el puesto número 10 para disfrutar de un temazo de Blue, bueno, de New Order, el tema Blue Monday.

Uno de los singles más populares de los fantásticos New Order, Blue Monday. ¡Qué maravilla! Que ha sido reeditado y remezclado en unas cuantas ocasiones. Este tema fue un gran éxito en países como Australia, Austria, Bélgica, también en Irlanda, en Holanda, en Nueva Zelanda, Suiza, Reino Unido. Ahí fue número uno en las listas independientes. Y también un gran éxito en los Estados Unidos y en Alemania, donde llegó a ser hasta el número 2. New Order, número 10 aquella semana. En el puesto número 5, un futuro número 1 en España, David Bowie. Let's dance, bailemos.

Espectacular David Bowie con este Let's Dance que daba título a su discazo que vendió 10 millones de copias en todo el mundo, producido por Nile Rodgers. Let's Dance nos dejó unos cuantos singles para la historia. El primero lo encontramos en el número 5, fue número 1 en el Reino Unido, en el 5 aquella semana, pero fue número 1 allí y también en España. David Bowie, Let's Dance, bailemos. Llegamos al número 1, el día 14 de mayo del año 83. El número 1 era una canción que iba a ser también número 1 en nuestro país, pero en septiembre de aquel mismo año.

Excelente sencillo de los Spandau Ballet. Este maravilloso True, que llegaría también a ser número uno en nuestro país. Spandau Ballet. Número uno en el Reino Unido en mayo. A otro país llegaría también con éxito, pero ya en el mes de septiembre, después del verano del 83. Spandau Ballet. Bueno, vamos a regresar a la actualidad. Unos minutitos para escuchar a Miles Smith y a Niall Horan.

Miles Smith, en la actualidad con Neil Horan, el tema Drive Safe. ¡Qué maravilla! Ponemos la ruleta en marcha por última vez en el día de hoy, en este jueves, día 14 de mayo. Vamos rápidamente y nos vamos ahora hasta 1987.

Año 1987. El número uno en aquellos días era Level 42, el tema Running in the Family. Vamos a hacer un retroceso y quedarnos en el puesto con Madonna en el 7, La Isla Bonita.

La Isla Bonita. Y tenemos a Madonna puesto 7 con este single que fue el último de su disco True Blue. Número 5. El 5 Mecano. No es serio este cementerio.

No es serio este cementerio. Ahí tenemos a Mecano con uno de los singles de su discazo Entre el cielo y el suelo. Con el puesto número 4 nos vamos. España, el tema Call Me. Recibe un cordial saludo de Emilio Vélez, que te acompañó super mega macro hiper encantado. Mañana viernes tenemos el último repaso de la semana a la historia de la música aquí en UFM. Gracias amiguitos, gracias por elegirnos. Hasta mañana. Adiós.

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¿qué tal? ¿Cómo estamos? Muy, pero que muy buenas tardes, ladies and gentlemen, mesdames et messieurs, señoras y señores. Aquí estamos arrancando la edición de hoy jueves de A Toda Radio y poniendo desde ya mismo en marcha nuestro WhatsApp para hacer la radio interactiva. Recuerda, es el 694-24-74-57 y tú estás invitada, invitado a utilizarlo. Saludos de José Ibáñez, prepárate porque tenemos una tarde repleta, repletísima de éxitos que vamos a estar compartiendo contigo las próximas horas. ¡Atención! Saludos de José Ibáñez y prepárate porque arrancamos con Luis Capaldi.

0: Ahí tienes la vuelta para este cantante británico con síndrome de Tourette que tenía que sonar sí o sí en A Toda Radio con esta nueva propuesta. Era Luis Capaldi. Nos traía ese Stay Love y ahora nos quedamos con Ruslana, una canción que a estas alturas deberías conocer de sobra y que se llama Las Guapas No Morimos de Verdad.
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0: basado en el clásico I Just Died in Your Arms. Ahí estaba esa nueva actualización para 2026, para las pistas de baile de todo el planeta, esa producción de David Guetta llamada Wake It Away. Atención, porque vamos con la radio interactiva 694-2475-57. Petición de Fran, es el momento de quedarnos con la superestrella que nos trae Aitana.
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Los de Ryan Tedder, que están de vuelta. Y cuando hablamos de Ryan Tedder, por supuesto, estamos hablando de la gente de la única república, los One Republic, con este nuevo sencillo que hemos estado compartiendo contigo estos últimos minutos aquí en A Toda Radio, y que se llama Need Your Love. Lo que necesitamos ahora es Vulnerable, que así es como se llama ese número uno a medias entre un murciano y un alcazareño, entre Walls y Dani Fernández.

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0: Así como el que no quiere la cosa, ya nos hemos plantado en las 5 de la tarde, 34 minutos, siempre una menos en Canarias, y lo hemos hecho además viajando hasta el año 2020. Yo creo que era evidente que estábamos rescatando en nuestra sección de música del recuerdo a Dua Lipa con su Hallucinate. Y ahora volvemos al presente con Por si el mundo se acaba, que por si no lo sabes, te lo digo yo, es lo último para el de Coria del Río, para Hilario.
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0: Mr. Electric Blue, así es como se llama el nuevo Power Play para el norteamericano Benson Boone, el responsable de Beautiful Things, que además sonaba porque nos lo había pedido Agus en el 694-2474-57, siempre a través de WhatsApp. Y tengo una petición más, la de Raúl, que quiera Paul Tin, el granadino con Esk.
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También, por supuesto, en esta tarde de jueves tenía que sonar en tu radio estación favorita este Save Me Tonight, que es el retorno para nuestra querida J-Lo, querida, queridísima Jennifer López, pero además contando con la producción del francés David Guetta. Y ahora es el momento de un auténtico astro latino. Abran paso, señoras y señores, porque llega por un pendejo, no señora, Manuel Turizo.

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0: Auténtica y verdadera gozada. No en vano estamos frente al artista revelación según los Brit Awards en su última edición. Seiku, así es como se llama, aunque si lo quieres localizar, que sepas que se escribe Sekou con K. Y esto era Dangerous Love y ahora nos quedamos con La Villa. Dicho así, igual no te suena, pero es el último éxito para un rey latino, para el de Medellín, el colombiano Ryan Castro, eso sí, con la colaboración de Capo y también de Gangsta.
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0: Estas son más entregas que poco a poco, lenta pero inexorablemente, vamos descubriendo de ese álbum llamado genéricamente Easter Lily, que es lo último para Adam Clayton, Larry Mullen, D.H. y Bono, o sea, para los U2. Esto, lo último de U2, se llama In Alive. Vamos con la radio interactiva 694-2474-57. Es a la quien nos pide a Capo con Fe, D.S. por ti.
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esta tarde jueves tenía que sonar sí o sí aquí en tu radio estación favorita en este punto del día, Elena, toda radio, este She Did It Again, que es la confabulación perfecta entre dos super dos, una nacida en Johannesburgo y la otra en Estocolmo. Tayla con Sarah Larsson, y dejamos el panorama internacional para quedarnos en la tacita de plata, y es que está de vuelta Abraham Mateo, el gaditano, con ¿Qué tal te va sin mí?

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0: Ya lo sabes, aquí en A Toda Radio, buena música y mejor ambiente para todo tipo de gente. Y ahora con canciones que nos llegan desde el pasado, en concreto desde el año 2022, con una confabulación perfecta entre dos auténticos superventas, cada uno en su mundo. Uno en el mundo anglo, otro en el mundo latino, uniendo fuerzas con ese Sigue. Era la colaboración entre J Balvin y Ed Sheeran. Una canción que, por cierto, nos había pedido Marco en el 694-24-74-57, siempre a través de WhatsApp. Bueno, que volvemos al presente. Que quiero presentarte la vuelta para los surcoreanos BTS, un nuevo sencillo llamado Swing, que ya es número uno en medio planeta.
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0: también teníamos que contar con ellos. También tenían que sonar en esta tarde de jueves Nacho Canut y, por supuesto, Olvido Gara. Ya sabes, Fangoria, que tiene nuevo álbum debajo del brazo que contiene canciones magníficas como, por ejemplo, esto que se llama Me Voy. Pero yo no me voy, me quedo para presentarte a Perfect World, el mundo perfecto al que le canta el australiano The Kid Laroi.
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1: Más radio interactiva 694-2474-57, siempre a través de WhatsApp. Era Marga quien nos pedía esto que nos traía el asturiano Enol con sus luciernas y que da paso a la de Alburquerque. Es el momento de Low Ridings, que así es como se llama, ese nuevo sencillo, ese nuevo powerplay para Demi Lovato.

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1: Pues nada, un beso muy fuerte para todos los oyentes de UFM y nada, mucha salud para todos y que os vaya bien la vida, que es lo más bonito del mundo. Un besazo para todos.
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0: Se le notaba, ¿eh? Se le notaba muchísimo la emoción cuando le hicieron hijo predilecto de Andalucía, el de Isla Cristina, que está de vuelta con nuevas canciones que tenían que sonar sí o sí aquí en A Toda Radio. Ahí estaba Manuel Carrasco, que nos traía Oh, si pudiera, una canción que está llamada a ser número uno aquí en España. Bueno, que salimos al exterior, que nos vamos al Reino Unido y que nos quedamos con la Sport Spice, que llega Melanie C con nuevas canciones como, por ejemplo, Attitude.
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1: Radio Interactiva, petición al canto 694-2474-57, siempre a través de WhatsApp. Era Sole quien nos pedía algo de mí, así es como se llama. Lo último para Pablo Alborán. Y ahora es el momento de irnos a la dance floor, a la pista de baile de emergencia, para mover un poquito el cuerpo con Etos Desire. Lo último para Jonas Blue.
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0: Estábamos compartiendo contigo lo último para Nicky Jam. Claro que sí, que está loco, ¿eh? Loco por verte. Nosotros también estamos locos por tenerte ahí. Por eso no paramos de ofrecerte la música que más te gusta. Ahora con Dive Into Me, que es lo último para Alok, pero contando además con la colaboración de un hombre que habitualmente hace R&B y que últimamente le estamos viendo en muchas producciones de música dance de Cali.
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0: Durante su primera etapa militó en el InSync, ese auto sincronizado que cosechó tantos éxitos y que llegaba desde Orlando, desde Florida. Después tuvo una etapa en la que, bueno, se vio envuelto en cierta controversia a raíz de cómo trató a Britney Spears, pero en cualquier caso, sí que podemos decir de él que es un artista fulgurante al que hemos rescatado desde nuestra sección de música del recuerdo. De hecho, esto nos llegaba desde 2024, una canción que suponía el retorno después de más de 4 años de silencio por parte de Justin Timberlake, que nos traía este egoísta, este Selfish. Volvemos al presente y además lo hacemos con Hachiko, que sí, aparte de ser el título de una peli y el nombre de un perro, también es el título de lo nuevo para los asturianos Marlon.
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0: basado en Insomnia, es el número uno revienta pistas de baile original de Faithless de la segunda mitad de la década de los 90. Esta es la actualización a 2026 por parte de Bebe Rexha con su nueva religión, New Religion. Y vamos con la radio interactiva 694-24-74-57. Sole que nos pide Inevitable, el último power play para un hombre que conoces de sobra, para Antonio José.
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De alguna manera, con el título de esta canción, que ya lo dice prácticamente todo, Elizabeth Taylor, es el nuevo sencillo para la norteamericana, viene a recordarte que ella es una famosa que tampoco quiere serlo tanto, ¿eh? Ahí estaba Taylor Swift, que da paso al tema central de la banda sonora de la película Ídolos. Ya sabes, la protagonista en lo musical, también en lo actoral, por cierto, es Ana Mena. ¡Cute guapo!

0: Claro, tenías Cute Guapo, el tema central de la banda sonora de Ídolos por parte de la Destepona de Ana Mena, y nosotros ya que concluimos la edición del jueves, que nos marchamos, que te invitamos a que sigas en este punto del dial, ya sabes, la radio sigue, y que te recordamos que mañana, que por fin es viernes, aquí estaremos de nuevo, será a las 5 en punto de la tarde, una menos en Canarias, y con mucha más a toda radio, ya sabes que te estaremos esperando. Saludos de tu amigo José Ibáñez, como siempre te digo, un besazo si eres nena, y un abrazo si eres nene. Venga, hasta mañana.
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2: Bueno, seguimos en UFM, un día más repasando la historia de la música en el espacio Radiohead. Bienvenidos, si te incorporas a nuestra sintonía ahora, renovados saludos, si estás así deseas seguir con nosotros. Muchísimas gracias por elegirnos, amigos. Recibe un cordial saludo de Emilio Vélez, que te acompaña super mega macro hiper encantado, como siempre, aquí en UFM. Vamos al mismo día de hoy, de otro año. Vamos al 14 de mayo de otro año. Vamos rápidamente ya con la ruleta en marcha, pues a conocer el año que vamos a repasar ahora mismo en 100 segundos. Vamos a una lista de popularidad de nuestro país de un día como hoy, de 1991.
3: Lo

Rocksteady el número 1 aquella semana con Joyride. Vamos a quedarnos con el estupendo puesto 7 que teníamos. Scorpions en su disco Crazy World. Viento de cambio, Wind of Change.

Viento de cambio, Wind of Change, gran éxito para los alemanes Scorpions. Aquella semana el puesto número 7 en España. Scorpions, vamos al número 1 con Roxette. Número 1.

Roxette número 1 con Joyride, el tema que dio título a su tercer álbum, que vendió más de 11 millones de copias en todo el mundo. Roxette, Joyride. Los Roxette, que empezaron a triunfar fuerte a partir del año 89 y que tuvieron una década de los 90 realmente atronadora con su éxito. Joyride número 1 en España en mayo del año 91. Y ahora, En una vida, In a Life. Esta maravilla pertenece a U2 ahora mismo, en la actualidad. U2, In a Life, una grandísima canción. U2.

Excelente sencillo de U2, In a Life, en una vida. Buenísimo, U2. Rápidamente nuestra ruleta arranca rumbo al día 14 de mayo de otro año. Vamos en esta ocasión hasta 1985.

0: Año 1985, USA for Africa número 1, We Are the World. Ayer mismo ya paró la ruleta de este año también. Ya hemos escuchado algunas canciones, entre ellas el número 1, pero Georgie Dan no ha sonado. Ocupaba el 9 con el africano. Georgie Dan.
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Georgie Dan, ahí estaba en el puesto número 9 aquella semana, a punto de llegar el verano del año 85, ya estaba en las listas con El Africano, es la versión que hizo de un tema de Wilfrido Vargas. Vamos al 6, Bruce Springsteen. Casi un año llevaba en el mercado su discazo, Born in the USA, cuando lanzó el single que daba título al álbum. Pues ahí estaba él en el 6 aquella semana. No fue número 1 este single, pero sí que aguantó unas cuantas semanas.

temazo de Bruce Springsteen, este Born in the USA. Ahí estaba en el puesto número 6 aquella semana. Qué grande Springsteen. Vamos al 3. Una subida fortísima aquella semana para Baltimore. Ahí iba como una flecha hacia el número 1. Su tema Tarzan Boy. Lo escuchamos ahora mismo aquí en UFM. Baltimore, ni que decir tiene, que fue número 1 en nuestro país. En ventas también.

Año 1985, Baltimore, Tarzan Boy. Ya estaba en el puesto 3. Continuamos. 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

Entramos en la última parte de nuestro Radiohead de hoy. Vamos con una lista de invitadas. Vamos al Reino Unido. Vamos al Reino Unido un día como hoy, del año 1983, para repasar su fantástico Top 10.

El fantástico Top Ten británico, un día como hoy de 1983, con los Spandau Ballet a la cabeza y su maravilloso True, que vamos a escuchar enseguida. Pero antes vamos a irnos hasta el puesto número 10 para disfrutar de un temazo de Blue, bueno, de New Order, el tema Blue Monday.

Uno de los singles más populares de los fantásticos New Order, Blue Monday, qué maravilla, que ha sido reeditado y remezclado en unas cuantas ocasiones. Este tema fue un gran éxito en países como Australia, Austria, Bélgica, también en Irlanda, en Holanda, en Nueva Zelanda, Suiza, Reino Unido. Ahí fue número uno en las listas independientes y también un gran éxito en los Estados Unidos y en Alemania, donde llegó a ser hasta número 2. New Order, número 10 aquella semana. En el puesto número 5, futuro número 1 en España, David Bowie. Let's dance, bailemos.

Espectacular David Bowie con este Let's Dance que daba título a su discazo que vendió 10 millones de copias en todo el mundo, producido por Nile Rodgers. Let's Dance nos dejó unos cuantos singles para la historia. El primero lo encontramos en el número 5, fue número 1 en el Reino Unido, en el 5 aquella semana, pero fue número 1 allí y también en España. David Bowie, Let's Dance, bailemos. Llegamos al número 1, el día 14 de mayo del año 83. El número 1 era una canción que iba a ser también número 1 en nuestro país, pero en septiembre de aquel mismo año.

Excelente sencillo de los Spandau Ballet, este maravilloso True, que llegaría también a ser número uno en nuestro país. Spandau Ballet, número uno en el Reino Unido en mayo. A nuestro país llegaría también con éxito, pero ya en el mes de septiembre, después del verano del 83. Spandau Ballet. Bueno, vamos a regresar a la actualidad, unos minutitos, para escuchar a Miles Smith y a Niall Horan.

Miles Smith en la actualidad con Neil Horan, el tema Drive, Drive Safe. ¡Qué maravilla! Ponemos la ruleta en marcha por última vez en el día de hoy, en este jueves día 14 de mayo. Vamos rápidamente y nos vamos ahora hasta 1987.

Año 1987. El número uno en aquellos días era Level 42, el tema Running in the Family. Vamos a hacer un retroceso y quedarnos en el puesto con Madonna en el 7.

La Isla Bonita. Y tenemos a Madonna puesto 7 con este single que fue el último de su disco True Blue. En el 5 Mecano. No es serio este cementerio.

No es serio este cementerio. Ahí tenemos a Mecano con uno de los singles de su discazo Entre el cielo y el suelo. Con el puesto número 4 nos vamos, España, el tema Call Me. Recibe un cordial saludo de Emilio Vélez, que te acompañó super mega macro hiper encantado. Mañana viernes tenemos el último repaso de la semana a la historia de la música aquí en UFM. Gracias amiguitos, gracias por elegirnos. Hasta mañana, adiós.

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